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buenos días por la mañana en este jueves 14 de mayo. Venga, que ya estamos a jueves, que ya queda menos para el fin de semana. Así que vamos a comenzar en esta mañana de jueves el programa Buenos Días por la Mañana, que va a estar contigo, como ya sabes, hasta las 10. Bueno, no olvides que nada te ata excepto tus pensamientos, nada te limita excepto tus miedos y nada te controla excepto tus creencias. Así que libérate y seguro que vas a ser un poquito más feliz. Como queremos cada mañana que seas un poquito más feliz aquí en La Voz del Valle de las Uvas, cada mañana ponemos nuestro granito de arena para que así sea, para que seas un poquito más feliz. A ver si en esta mañana de jueves lo conseguimos.

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4: Bueno, pues abrimos una mañana más la Caja de Pandora para encontrarnos a grupos tan buenos como este del que te vamos a hablar hoy en nuestra Caja de Pandora. Hoy hemos seleccionado una banda elegante, sofisticada y con la voz inconfundible de un cantante muy carismático, el pelirrojo con el pelo rizado. Seguro que ya sabes que te estamos hablando de Simply Red. El grupo nació en Manchester, en Reino Unido, en los 80, liderado, como te decía, por ese conocidísimo cantante pelirrojo y con mucho estilo. Ellos mezclaban el pop, el soul y el jazz con canciones llenas de sensibilidad y también de emoción. Vendieron millones de discos y se convirtieron en una de las bandas más exitosas del pop británico. Bueno, pues les damos la bienvenida a ellos, a los Simply Red, aquí en la Caja de Pandora.

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5: Abrimos una mañana más la lista de los Super 5, donde, bueno, hoy como es jueves, nos quedamos en el puesto número 2. ¿A quién tenemos por aquí? Pues nada más y nada menos que a Joe Carey, este actor y músico estadounidense que bajo el alias musical Dillo está causando sensación con su tema, con un pop un poquito alternativo, que está dando la vuelta al mundo. Él ha estado en el número 1 de la lista de los Super 5 y esta semana lo tenemos en el puesto número 2.

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1: Nos centramos ahora en el pronóstico del tiempo. ¿Qué tiempo nos hará para este jueves 14 de mayo y para mañana viernes? Te lo contamos rapidísimamente. Bueno, pues en estos momentos tenemos 18 grados en el exterior de nuestros estudios. Hoy tendremos cielos despejados con unas temperaturas, sobre todo las máximas, bastante altas, ¿eh? Hoy tendremos 28 grados de máxima y una temperatura mínima de 16 grados centígrados. Los vientos soplarán del suroeste de 15 a 25 kilómetros por hora. Así que hoy vamos a tener un día caluroso, ¿eh? Vamos con el tiempo previsto para mañana viernes. Mañana viernes bajan las temperaturas, sobre todo las máximas y también las mínimas, ¿eh? La máxima rondará los 24 grados, van a bajar 4 grados de golpe de hoy a mañana. Y la mínima también va a bajar, en este caso mañana viernes se va a situar en 10 grados centígrados. Tendremos mañana viernes cielos parcialmente cubiertos y, como te decía, temperaturas máximas y mínimas a la baja y vientos del noroeste que soplarán de 15 a 30 kilómetros por hora. Y a lo largo de todo el fin de semana, las temperaturas van a ser mucho más suaves que las que hemos tenido estos días atrás, ¿eh? Pero lo importante de todo esto es que no va a llover, ¿eh? Vamos a disfrutar de un sol radiante. Pero bueno, no queremos adelantar acontecimientos. Te lo contaremos mañana viernes. Te hablaremos del tiempo previsto para el fin de semana.
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4: Vamos con otra de las secciones que te ofrecemos cada mañana aquí en el programa Buenos Días por la Mañana. Momento de conocer qué farmacia tienes de guardia en tu ciudad por si la necesitas. Bueno, nos quedamos para comenzar en Villena, donde hoy estará de guardia la farmacia de la licenciada María José Baño en calle San Francisco. En Saks Farmacia García González, situada en calle Castelar. Nos quedamos ahora en Petrer, donde hoy estará de guardia en Mamares, en Cánovas del Castillo. En Novelda, Juan Antonio Castaño, en calle María Cristina. La farmacia La Golecha en Monóvar, concretamente en la calle Carlos Tortosa. Nos vamos hasta Monforte, donde hoy estará de guardia Elena Compañ, en Avenida de Aspe. En Elda, Mari Carmen Rico, en calle México. Y por último, en Aspe, la licenciada Carmen Bordallo, en Parque Doctor Calatayud.

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1: Hoy es jueves 14 de mayo, son las 9 y un minuto de la mañana. Como cada mañana, pues vamos con las noticias más destacadas de la jornada en titulares. Pero primero les avanzamos una noticia de última hora. El gobierno de Netanyahu impulsa la disolución del Parlamento israelí para convocar elecciones en 5 meses. Vamos hasta las portadas de los diarios de nuestro país y nuestra provincia. Como siempre, comenzamos con el diario El País, que nos habla en primera página del informe anual de Seguridad Nacional. La Armada detecta más de 600 narcolanchas en el estrecho. Los traficantes amplían sus redes hasta Huelva y utilizan armas de guerra. Defensa identifica cada semana 50 buques de la flota fantasma rusa en aguas de Canarias y Andalucía. Hay otra noticia destacada en la portada del diario El País. El Congreso suspende las acreditaciones de prensa a 2 agitadores ultras. Y en la foto de portada del diario El País, Trump aterriza en China para una cumbre de alto voltaje. Vamos hasta la portada del diario ABC, que nos habla en primera página de que el gobierno esquiva el efecto Montero, marca distancias a nivel nacional ante el temor a una debacle electoral en Andalucía de la ex vicepresidenta y se defiende antes de los que acusan al PSOE de mandarla al matadero. Y nos vamos hasta la portada del diario El Mundo, y en este diario podemos leer en primera página: Riquelme desafía a Florentino, aupado por la operación Quilá. El empresario alicantino da un paso al frente y le exige por carta un proceso transparente. Le recuerda que tiene patrimonio de sobra para lograr los avales y presentar candidatura. Foto de portada del diario El Mundo, pitada Marlaska en la jura de nuevos guardias civiles. Y también hay una noticia internacional importante: Ucrania gana terreno por primera vez en 2 años y lanza miles de drones contra Rusia. Dejamos atrás las noticias nacionales e internacionales y nos vamos hasta la portada del diario Información, donde hay varias noticias destacadas. Una de ellas nos cuenta que Baño no admite preguntas en la comisión de la Diputación sobre los bonos comercio. El presidente de la Cámara de Comercio se presenta como una víctima y limita la sesión celebrada a puerta cerrada. Educación intenta zanjar la huelga mientras crece la presión en las calles. El Consell presenta hoy a los sindicatos una propuesta integral con medidas de apoyo al profesorado que antepone a la reivindicación salarial. Y es que Pérez Llorca se abre a negociar, según él, lo importante. Y en deportes, Riquelme medita aceptar el órdago de Florentino Pérez para optar a presidir el Madrid. El alicantino reclama sin éxito más tiempo al actual dirigente. Son los titulares más destacados de este jueves 14 de mayo. Tendrán más noticias en nuestras redes sociales y a partir de las 6 en el informativo comarcal.
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3: Te invito a un viaje a través del tiempo, bueno, y a través de la música, por supuesto. Vamos a conocer quién fue número uno tal día como hoy. Ya sabes en qué consiste este espacio. Elegimos un año al azar y automáticamente el ordenador nos dice quién fue número uno tal día como hoy. Bueno, pues hoy hemos retrocedido 34 años, nos hemos quedado en 1992 y tal día como hoy, pues consiguieron ser número uno un grupo llamado Los Sencillos, un grupo español que, bueno, la verdad es que consiguieron un éxito enorme con un tema llamado Bonito Es, tema incluido en su álbum En Casa de Nadie, que fue, yo creo, el tema más importante de la banda. Así que vamos a recordarlo aquí en Fue Número Uno.

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¿Qué temazo acaba de lanzar Seguridad Social tras 9 años sin material nuevo? Como te lo cuento, la banda liderada por José Manuel Casañ ha regresado con un single llamado Por Todas Partes Te Veo. Es uno de los temas que ha entrado esta semana en la lista de los Super 20, el programa que te ofrece Manu Gordillo cada día a partir de la 1 de la tarde. Bueno, este sencillo salió bajo el sello Seguridad Social Rec y marca el inicio de una nueva etapa para este grupo valenciano. Nos quedamos con Por Todas Partes Te Veo. Ellos son Seguridad Social.

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2: Momento de hacer zapping y de contarte lo que podrás ver, en este caso, esta noche en televisión. Hoy tienes una peli, una serie y otras cositas que te pueden interesar, así que venga, vamos a por ello. Si te gustan las películas, bueno, pues hoy en La Primera, a partir de las 11 de la noche, podrás ver la peli española llamada Alimañas. Bueno, yo la he visto y la verdad es que pasas un ratito entretenido. Nos quedamos en Antena 3, donde hoy tendrás un nuevo capítulo de la serie ¿A qué estás esperando? Será a partir de las 11 de la noche. Como cada jueves, tienes una cita con Iker Jiménez en 4 con el programa Horizontes. Será a partir de las 9:30, un poquito más tarde. En Telecinco, Supervivientes a las 10. Y en la Sexta te espera Alberto Chicote a partir de las 11 con Servicio Secreto by Chicote. Hoy tienes un poquito de todo, ¿eh? Tienes películas, series, realities, programas de información y divulgación. Vamos, que hoy no te puedes aburrir, pero si no hay nada que te guste, pues ya sabes que leer un buen libro es una buena opción, escuchar La Voz del Valle de las Uvas por la noche también es una buena opción, y si lo prefieres, también puedes acercarte a las plataformas digitales para ver tu serie favorita.
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3: 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Nos podrás encontrar en cualquier punto de la provincia. Este jueves nos vamos hasta Petrer para vivir más de cerca las fiestas de moros y cristianos en honor a San Bonifacio Mártir. 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
5: Cada mañana hacemos un viajecito con la imaginación hasta Latinoamérica para, en este caso hoy, encontrarnos con una banda que hizo bailar a toda una generación. Te hablamos de los fabulosos Cadillacs. Se formaron en Argentina en los años 80 y, bueno, este grupo logró crear un estilo único mezclando rock, reggae y ritmos latinos. Hay una canción que rompió moldes. El tema llamado El Matador, bueno, es una de las canciones más conocidas de los fabulosos Cadillac y lo convirtió en un referente de la música latinoamericana con un estilo rebelde. Pues hoy nos quedamos en nuestro pasaporte latinoamericano con los fabulosos Cadillac.

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4: Bueno, cómo me gusta la noticia que te vamos a dar hoy en nuestra Promo Express. Y es que este cantante a mí me enamora, la verdad. Te vamos a hablar de Joan Manuel Serrat, que recibirá el premio honor que otorga la Academia de la Música de España. El cantautor Joan Manuel Serrat ha sido galardonado con el primer premio de honor que ha otorgado la Academia de la Música de España y que ha sido creado para reconocer a las figuras fundamentales de la creación musical de nuestro país. Bueno, no sé si lo sabes, pero la gala se va a celebrar el 26 de mayo en Madrid. Es la tercera edición de esta gala que tiene, pues la verdad es que muy poquito tiempo. Y también te voy a contar que hay artistas que también están nominados a 8 galardones. Ellos son Rosalía, Amaya, Leiva y Guitarrica de la Fuente. El próximo 26 de mayo sabremos, bueno, pues quién es el ganador de cada uno de los galardones, pero lo que sí tenemos claro es que el premio de honor ha recaído en Joan Manuel Serrat,

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0: Bueno, vamos con Hueco y Conchita, que se han unido para cantarnos un tema llamado Bajo tu piel. Estamos a puntito de marcharnos. Estamos rozando ya las 10 de la mañana. Hoy el programa Hoy es tu día, el magazine Hoy es tu día, pues se emitirá totalmente en directo desde Petrer, porque bueno, hoy comienzan sus fiestas de moros y cristianos y nuestros compañeros se han dirigido a Petrer para, bueno, traernos las fiestas a través de las ondas y que la conozcan todos nuestros oyentes. Dentro de un momentito conectaremos con ellos.

0: también.
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0: Pues así de rockeros estamos para finalizar el programa Buenos Días por la Mañana con el Boss para finalizar el programa. Y bueno, ya sabes que te dejo en buenas manos, ¿eh? Porque hoy el magazine Hoy es tu Día lo vas a encontrar a través de la radio totalmente en directo desde Petrer. Te dejo con ellos, disfruta de la mañana, de esta mañana de jueves. Encantada de estar contigo en este jueves 14 de mayo.
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Y por fin ha llegado el día. Hoy empiezan las fiestas de moros y cristianos en Petrer. Y eso no es solo una fecha en el calendario. Es algo que se siente, se nota en el ambiente, en las calles, en la gente que lleva días contando las horas para volver a ponerse el traje, escuchar la música y reencontrarse con esa emoción que solo entienden quienes viven estas fiestas de verdad. Porque las fiestas de Petrer no son solo desfiles, son recuerdos, familia, amigos, tradición, son generaciones enteras compartiendo algo que pasa de padres a hijos y que forma parte de la identidad de un pueblo. Hoy Petrer cambia el ritmo, las comparsas toman las calles, las bandas empiezan a sonar y el pueblo entero late de otra manera. Hay algo precioso en todo eso. Durante unos días, las preocupaciones se apartan un poco, dejamos espacio para celebrar, para emocionarnos y para sentirnos parte de algo. Así que hoy no solo empieza una fiesta, empieza uno de esos momentos del año en el que se recuerda muchos años después.

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5: Pues hoy, si fijamos la vista en nuestro calendario, estamos en el 14 de mayo de 2026, día 134 del año. Nos quedan por delante 231 días para quitar este calendario y poner el de 2027. Nosotros seguimos, igual que tú, en la semana número 20 del año, pero tú no sé si sabes que hoy celebramos el programa 1873 de la décima temporada. El sol ha salido a las 7 de la mañana y 2 minutos, se pondrá a las 9 de la noche y 21 minutos, 21 y 21 para los que les gusta aquello de la numerología. Si sabes sumar bien horas, minutos y segundos, sabrás que eso significa 14 horas y 19 minutos de luz solar. Hoy felicitamos a Enedina y a Gema, también a Cora. Las tres celebran hoy el Día de su Santo. Vamos a viajar a lo largo de la historia. Un 14 de mayo, tal día como hoy, un helicóptero europeo llega a la cima del Monte Everest en Nepal, pero no logra posarse ni que descienda a nadie de la tripulación. Año 1993, un 14 de mayo, por primera vez se prueba un páncreas artificial en un paciente con diabetes de 38 años. Se conseguía en Estados Unidos. Vamos al espacio. La NASA conseguía, tal día como hoy, de 1973, poner en órbita el Skylab, la primera estación espacial internacional con Estados Unidos. Fue el último lanzamiento del cohete Saturno. La Salyut de la Unión Soviética fue la primera estación espacial de la historia que ya había estado en órbita en el año 1971. Vamos a terminar hoy en 1955, tal día como hoy se firmaba el Pacto de Varsovia por parte de 8 países comunistas, incluida la Unión Soviética, para el acuerdo de la defensa mutua. Hoy celebramos el Día de la Ascensión y también hoy celebramos el Día Continental del Seguro. La razón de elegir esta fecha es porque hoy mismo, pero en el año 1908, se establecía la primera ley reguladora en España de los seguros privados. Asimismo, este mismo día, pero en el 46, en este caso en Nueva York, se celebraba la primera conferencia hemisférica de seguros. Con el paso de los años, poco a poco vamos entendiendo la importancia de sentirnos seguros.

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2: Tal día como hoy, un 14 de mayo del año 1983, Spandau Ballet anotaba su primer y único álbum número uno en el Reino Unido. Parece mentira, pero My Tempest y los suyos solamente consiguieron que uno de sus álbumes completos llegara al número uno en el Reino Unido. Lo consiguieron gracias a una canción, a True. Pasó 4 semanas en el número uno de la lista de singles, pero fue número dos en el Billboard de Estados Unidos. Otras canciones incluidas en este álbum fueron Gold, Lifeline y Communication. Es decir, 4 de las canciones más señaladas en la carrera musical de Spandau Ballet, que alcanzaba, tal día como hoy, su primer número 1.

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0: La llegada de este Petrer Berberisco trae un doble sentido. Por un lado, comenzar con la primera de las entrevistas festeras de este programa especial que estamos haciendo hoy desde las calles de Petrer, pegaditos a la tribuna de autoridades, porque él es el encargado desde hace ya, yo creo que 3 años, ¿no? Alejandro Ruiz, bienvenido, buenos días. Alejandro es el concejal de fiestas en el Ayuntamiento de Petrer. Yo decía que 3 años en inaugurar nuestras entrevistas festeras aquí en Petrer, pues además tú eres berberisco.
1: Así es, así
0: hemos hecho con buena intención, ¿no?
1: Además, una marcha muy bonita.
0: Oye, Alejandro, las fiestas, cuando llega tal día como hoy, para un concejal de fiestas como tú, el trabajo ya está hecho, aunque es verdad que siempre te lo digo, ¿no? Todos los años es más o menos la misma dinámica, pero siempre se encuentra algo nuevo, ¿no?, en lo que ponerse en materia.
1: Así es, cuando vamos organizando todas las fiestas, que además hay un trabajo de muchos meses atrás, tanto por parte del Ayuntamiento como sobre todo por parte de la Unión de Festejos, pues cuando llega el día de hoy prácticamente está todo cerrado, pero al final aún quedan esos nervios o ese qué sucederá a estas fiestas que nos mantienen alerta, ¿no?, durante

0: durante estos días, pero también se vive con la ilusión de que nuestras fiestas empiecen y que de los días grandes pues vengan para ser disfrutados.
1: En Petrer las fiestas se organizan de manera conjunta entre la Concejalía de Fiestas y la Unión de Festejos San Bonifacio Mártir. Este año ha habido cambio, ¿no? relevo dentro de la propia Unión. Bien, la sintonía buena.
0: Muy buena sintonía, la verdad que trabajar con ellos es un gusto, con toda la comisión, con los presidentes de cada una de las comparsas, así que eso pues también facilita mucho el trabajo.
1: Uh-huh. Desde hace unos años, Alejandro, estáis poniendo un punto de atención especial en las fiestas de Petrer a los jóvenes. Os habéis marcado como reto el que tengamos unas fiestas sanas. De hecho, la campaña que emprendéis se llama así.
0: Así es, una campaña Festa Sana que llevamos muchos años haciendo, impulsada por la Comisión de Prevención de Drogodependencias, donde participan diferentes concejalías del ayuntamiento. Y además este año normalmente la campaña siempre la habíamos presentado y se había quedado un poco diluida porque no tenía el foco en lo que queríamos. Y este año, gracias a la diseñadora que tenemos en el gabinete de comunicación, a Noelia, que está haciendo prácticas allí, ha hecho una campaña con un objetivo claro, que es incidir en la población joven principalmente, con mensajes y con eslogans que a simple vista pues no son protocolarios institucionalmente hablando, uh-huh, pero que sí que al final lanzan un mensaje de consumo 00 para menores y de un consumo responsable para los adultos, porque al final si no puede ser que la fiesta no la disfrutemos en lugar de ser una fiesta sana.
1: Además, las fiestas en Petrer son muy accesibles, cualquier persona mayor o menor de edad puede entrar en cualquier cuartelillo. La responsabilidad, por lo tanto, es de las personas adultas, ¿no? De quienes son mayores de edad, ¿no? No por sacar tú el vaso del cuartelillo y dárselo al menor en la calle le estás haciendo un favor, sino más bien todo lo contrario.
0: Totalmente. Al final esta campaña pretende, por un lado, incidir en la población joven, como decíamos, además también con un stand que se pondrá tanto el viernes por la tarde como el sábado por la tarde, de un poco de concienciación, con estos carteles que hay, uh-huh, pegatinas, con los eslogans que te comentaba, pero al final también es una campaña dirigida a toda la ciudadanía con el objetivo de que un adulto sea responsable de que un menor no puede consumir, y, uh-huh, y también recae en la responsabilidad individual de cada uno de si un menor se acerca a tu cuartelillo a pedirte una copa, pues que tú seas consciente de que no debe ser.
1: Bueno, y además hay que recordar que hacerlo te puede costar no solamente una sanción económica, sino que te lleguen a cerrar el cuartelillo. Es decir, hay que ser responsable con este tipo de actitudes que no vienen bien ni al que la hace ni al que la recibe. Así de claro. Mira, esta mañana estaba leyendo el Facebook de la policía local de Petrer, que alertaban de la presencia de unas drogas sintéticas concretas. Estoy intentando hacer memoria, pero no recuerdo el nombre concreto, que generan una serie de reacciones psicóticas bastante graves, que ya la han detectado con la llegada de las fiestas de Moros y Cristianos. Y me ha venido a la cabeza la otra campaña que habéis puesto también en marcha, que esa sí que me parece acertadísima. No es que las demás no me lo parezcan, pero esta, dado lo que está cayendo, me parece que es un acierto 10 de 10. Esas pulseras que detectan si te han echado algo de algún tipo de sustancia, alguna droga dentro de la bebida. ¿Dónde las podemos conseguir?
0: Así es. Son pulseras con sensores que si tienes sospecha de que puedes tener droga en la copa, pues estos sensores te darán un resultado positivo o negativo. Se pueden conseguir tanto en la Concejalía de Juventud durante la mañana de hoy, los días previos a estos días, y a partir de esta tarde ya en los puntos Violeta y Arcoiris que tenemos aquí en arriba de los Jardines Alcalde Vicente Maestre, en el Paseo de la Explanada, para que al final cualquier persona que lo necesite pueda acercarse a recoger esas pulseras, y ojalá que en todos los casos sea negativo y que ninguna persona tenga que vivir la experiencia de que le echen droga en la copa, pero que si fuese así pues se pueda actuar de manera rápida y ser una acción preventiva.
1: Uh-huh. Hablamos de una acción transversal que toca muchos puntos. Hablábamos del alcohol, el alcohol en menores, hablábamos del consumo de drogas o de la sospecha de que te hayan podido echar alguna sustancia que tú no deseas dentro de tu copa, y luego la tercera pata de esta silla es las conductas no deseadas, es decir, las de abuso, tanto sexual hacia mujeres como hacia colectivo gay, lesbianas, transexuales, etcétera. También tiene su punto en la localidad donde poder acudir si se siente alguna persona amenazada, ¿no?, por una circunstancia así.
0: Así es, un poco todas estas campañas lo que pretenden es que la fiesta sea lo más sana posible, lo más respetuosa, centrada en la convivencia y en el disfrute de todos y todas, y otra otra de las patas, como tú decías, son estos puntos violeta y arcoiris, puntos que ya llevamos muchos años poniendo en marcha y que tienen una función de acción, ¿no?, de respuesta ante cualquier tipo de conducta de discriminación hacia la mujer o hacia el colectivo LGTBI, como decíamos, pero que además también tiene una función de sensibilización, de información, que es la que predomina realmente, porque por suerte en Petrer tenemos muy pocos casos que necesiten atención, los hay, uh-huh. y ahí estaremos para darle respuesta, pero por suerte son pocos. Entonces ese papel de sensibilización, de información, creo que es un papel muy importante que hace que cualquier persona que tenga una duda, que cualquier persona que quiera recibir algo de información, incluso también repartir cierto merchandising, o por ejemplo en este caso también las pulseras de las que hablábamos, pues puedan acercarse a este punto Violeta Arcoiris y recibirla.
1: Y además también esa implicación de los propios cuartelillos, que desde hace años tienen en sus puertas, aquí puedes acudir si te sientes acosado o tienes algún problema del tipo que sea durante el desarrollo de las fiestas de Moros y Cristianos. Alejandro, bueno, las pantallas, luego le preguntaré más ampliamente a Irene, pero bueno, esta tarde ya, a partir de las 7:30 de la tarde es cuando arrancan las fiestas de Moros y Cristianos de Petrer en este 2016. ¿Qué mensaje le envías desde tu concejalía, una de las más implicadas, la de fiestas?
0: Pues yo envío el mensaje que siempre envío, ¿no? Que disfrutemos de estos días porque hay mucho trabajo previo para que luego los festeros y las festeras, que también trabajamos durante todo el año por la fiesta, pero para, al final, para que los festeros y las festeras los disfrutemos, que los hagamos en convivencia, como decíamos, con respeto, con el cariño que se merecen, y a la gente que no sabe Petrer, pues que venga a visitarnos, que si no ha venido nunca, estoy seguro que el año que viene repetirán, porque fiestas como la de nosotros pocas hay, y les invitamos a que vengan, a que disfruten de cada uno de los actos, porque no les dejarán indiferentes.
1: Alejandro, gracias. Que las disfrutes plenamente, que me consta que lo harás, y que sean, como tú siempre me dices cada año, unas fiestas sin incidentes, que es lo que más se espera, unas fiestas sin incidentes. Gracias, que las disfrutes. Hasta la próxima.
0: Muchísimas gracias a vosotros.

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6: Hoy cumple 74 años David Byrne, músico escocés, fundador del grupo New Wave neoyorquino Talking Heads. Más que cualquier otro músico contemporáneo, David Byrne se encuentra como en casa, en el rock, en la música étnica, en la clásica, en la experimental. Ojo, que ha hecho hasta ballet y ópera.

En el campo musical, David Byrne tiene intereses, como decíamos, en muchos ritmos, hasta en los africanos y en los latinos. Ha impregnado sus producciones, es uno de los artistas más eclécticos y originales de los últimos 30 años. Así que hoy le felicitamos por sus 74 cumpleaños. Y también tal día como hoy, del año 1998, se nos iba la voz. Fly me to the moon. Tal día como hoy de 1998 nos dejaba Frank Sinatra, cantante, actor estadounidense, había nacido en Hoboken, en New Jersey, la voz, una de las figuras más importantes de la música popular del siglo XX.

Tal día como hoy de 1998 nos dejaba Frank Sinatra, la voz, como decíamos, una de las figuras más importantes de la música popular del siglo XX, y dejó a través de sus discos y de sus actuaciones en directo un legado canónico en lo que respecta a la interpretación vocal masculina, el rey de los crooner, sin ninguna duda.

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4: Se le da muy bien a Manuel Turizo lo de la bachata, así que no nos extraña que se lo rifen para hacer colaboraciones. La nueva versión es el pacto de Silvestre Dangond. Bueno, pues la han hecho bachata junto con él, junto con Turizo. Suena así.
5: Salome y Reina. Silvestre, mi hermano. Sírvete otro. Vamos a ver.

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2: Seguimos en la calle. Estos sonidos de fondo son los que dan plena fehaciencia de que estamos en la calle. Estamos justo al lado de la tribuna de autoridades en Petrer. Estamos disfrutando del inicio de sus fiestas de moros y cristianos. Esta misma tarde es la entrada de bandas y aquí hay personas entrando en dirección contraria. Esto es un festival esta mañana. Bueno, tenemos una mañana de radio intensa en la que tú también puedes participar y puedes seguir llevándote los regalos que habitualmente ponemos en juego en nuestro programa. Hoy puedes igualmente tener el gustazo de escuchar tu canción en la radio y de poderte llevar esa fantástica aspiradora, escoma, Cecotec que nos dan los amigos de Boreal Team 21, que les tenemos aquí al lado. Aprovechamos para mandarles un saludo y para desearles también unas felices fiestas. Bueno, pues ¿quieres tú participar en nuestro programa? ¿Te quieres llevar esa fantástica aspiradora que es como una escoba que te mueves por casa, que eso es una maravilla? Venga, pues no te lo pienses más. Envíanos un WhatsApp con la palabra temazo, seguido de tu nombre, dos apellidos y la canción que te gustaría escuchar al 693-06-3296. El número de siempre, 693-06-3296. Mandas tu mensaje con la palabra temazo, tu nombre y dos apellidos. Tendrás la posibilidad de escuchar tu canción y también, de paso, llevarte esa aspiradora. Y tú dices, bueno, ¿y si no suena mi canción en la radio, no entro en el sorteo? No. Suene o no tu canción en la radio, entras en el sorteo. Vamos a empezar hoy muy bien, vamos a empezar bailando, que el día lo pide, es lo que nos entra por dentro de nuestras entretelas. Vamos a empezar con El Arrebato. Ha sido Trini quien nos ha sugerido este Bailando en Pijama.

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a por el primer temazo de oro de la mañana. Nuestra amiga Susi se cuelga la medalla viajera de los temazos de oro de hoy porque la hemos traído en una caja fuerte aquí a Petrel, porque hemos dicho, mira, qué bien, vamos a entregar las medallas de oro hoy para que se vean. Y nuestra amiga Susi la ha visto, ella ya la tiene en su teléfono móvil, puede comprobar esa medalla maravillosa que le damos por haber elegido esta canción también fantástica, porque mira que hemos bailado esto, Susi, verano tras verano. Hablamos de Robin S. Este fue uno de los primeros grandes éxitos de los 90, Show Me Love.

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3: Con más temazos en esta mañana de jueves, fantástica mañana radiante, mañana de jueves en Petrer, con motivo de sus fiestas de moros y cristianos. Puedes seguir escogiendo las canciones que suenen en la radio, envíanos un WhatsApp con la palabra temazo, tu nombre, dos apellidos, la canción que te gustaría escuchar al 693-063296. Ya sabes que por hacerlo, suene o no tu canción en la radio, te vas a poder llevar una fantástica aspiradora, estas que son como una escoba, de Boreal 121, que están muy cerquita, hemos dicho antes, de donde estamos nosotros hoy. Bueno, María, ¿qué te toca? Te toca a ti y a Sebastián Yatra con los tacones rojos. Depende de la altura del tacón, ¿se baila mejor esta canción o no?
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3: Voy a, con esta canción, a acordarme de todo el bando festero de Petrer, porque estáis mandando un montón de mensajes de eso, de pasodobles, cada uno quiere el suyo, el de su comparsa. Venga, vamos a, le ha tocado en suerte a nuestra amiga Emilia, ella quería escuchar esta mañana la canción Flamencos de Petrer, y que nos sirva Emilia para hacerlo extensivo al resto de comparsas del bando cristiano en esta mañana, que ya quisiéramos nosotros estar poniendo pasodobles y marchas toda la mañana, pero no terminaríamos el programa con todas las que hay. Así que valga esta para saludar a todo el bando festero en este 2026 y desearles unas muy felices fiestas.

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6: No puedo estar yo más de acuerdo con Siloé. Hay mucho terrorista emocional suelto. Así se llama su nuevo single, Terrorismo Emocional.

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0: Estaba escuchando esta mañana una de las campañas promocionales de las fiestas de moros y cristianos en Petrer y he entresacado dos frases que me han encantado. Una es: la fiesta de moros y cristianos nos hace pueblo, y la otra: saca lo mejor de nosotros mismos. Irene Navarro, alcaldesa de Petrer, buenos días.
1: Hola, muy buenos días.
0: No se me hubiera ocurrido mejor manera de reflejar en dos frases ese sentimiento festero para quien no lo conoce, ¿no? Nos hace pueblo y saca lo mejor de nosotros mismos.
1: Sí, así es, porque yo creo que precisamente es lo mejor de nosotros mismos el ser pueblo y el sentirnos así. Y de verdad que la campaña promocional de este año capta la esencia precisamente de todas esas personas que trabajan siempre pues en un segundo plano, pero que sin ellas, sin esas personas y sin el trabajo y la dedicación que ponen para engrandecer y hacer la fiesta más maravillosa, pues la propia fiesta no sería posible. Y es un homenaje preciosísimo, a mi modo de ver. Creo que es el mejor homenaje que le podemos hacer a todas esas abuelas, madres, músicos, modistas, peluqueras, maquilladoras, todas esas manos que trabajan siempre sin ser protagonistas, pero que en cierto modo hacen que sea la fiesta misma protagonista.
0: Además, es que no me gusta nada cuando se habla de industria de los moros y cristianos, ¿no? Porque se despersonaliza mucho lo que tú comentabas, ¿no? Esa imagen de, lo hablábamos tú y yo antes, de las preparaciones previas, de lo importante que son las abuelas, las tortas de almendra. Es decir, hay otra intrafiesta, ¿no?, que no se pone en valor y que este año ha sido muy emocionante el ver, pues, a la señora que hace la, no sé cómo se llama esta parte que llevan los flamencos, ¿no?, que va todo como con bolillos, o ver cómo trabaja un zapatero que hace zapato de fiesta. Es decir, dejar de hablar tanto de industria y hablar más de sentimiento, de personas, ¿no?, de cercanía.
1: Sí, y precisamente esa es la parte más íntima de la fiesta, pero todavía hay una más íntima que se vive en los pequeños actos y en cada una de las casas. Pero sí, yo creo que el tema de industria pues es un concepto que empezó a utilizarse, pero sí, yo creo que al final son las pequeñas cosas fundamentales para que la fiesta avance, para que la fiesta continúe y para que la fiesta nos siga uniendo cada mayo en la calle.
0: Además, hay otros pilares fundamentales en la fiesta, porque Petrer se convierte en estos días en ciudad atrayente, ¿no? Atrayente de lo bueno y de lo malo, ¿verdad? Entonces hay que tenerlo todo muy controlado. Hablamos todos los años, hacéis una reunión conjunta de una junta de seguridad a través, junto con la subdelegación de gobierno, Guardia Civil, Policía Local, Policía Nacional. Cada año me sorprende, el número de efectivos va en aumento. Eso quiere decir que el número de visitantes va en aumento, porque afortunadamente el número de incidencias va en descenso. Es decir, se está trabajando muy bien el campo de la seguridad.
1: Sí, y de hecho los números hablan por sí solos, y en los últimos informes emitidos por Policía Nacional en Petrer, bueno, pues el índice de criminalidad había bajado, y eso es un buen síntoma de al final de la calidad de vida y de la seguridad que existe en Petrer para vivir, y eso se refleja también en el día a día de nuestras fiestas de moros y cristianos, que indudablemente por la afluencia masiva de visitantes se producen incidentes, que esperemos que sean los mínimos, por supuesto, pero bueno, en cualquier caso hay un amplio dispositivo de seguridad organizado, como no podría ser de otra manera, en el cual, bueno, pues la coordinación y la colaboración entre cuerpos y fuerzas de seguridad es fundamental. Por lo tanto, nuestra policía local estará al pie del cañón, como no podría ser de otra manera, siempre con el refuerzo y la colaboración de la comisaría de la Policía Nacional, que pone todos sus agentes a nuestro servicio, y al igual que un refuerzo especial que viene desde Alicante, sobre todo para los momentos que se sobreentienden que son más conflictivos desde la experiencia vivida de años anteriores, como puede ser la entrada de bandas, que es un acto muy multitudinario y necesita un refuerzo organizado especial, y también las noches, que es donde siempre la experiencia nos dice que se genera el mayor número de conflictos.
0: Hablabas de una noche muy especial, siempre lo hemos dicho, el jueves noche, el paso doble Petrer, ahora ya himno de Petrer, es uno de los actos más bueno, yo creo que nos llega a los festeros más al alma, pero para los visitantes también es muy espectacular. Un acto además que por el cambio de ubicación necesitaba de un elemento audiovisual importante, que gracias de nuevo a Javier Tora vamos a poderlo disfrutar este año, y además cada vez vamos un poquito mejor, ¿verdad, Irene?
1: Sí, sí, además que bueno, siempre es agradecer la colaboración, ¿no? Porque Javier Tora pues siempre ha demostrado, ¿no? Que todo lo que significa la palabra y el pueblo petrer para él siempre es poco, y nos lo ha demostrado en momentos muy, muy complicados para la población, y lo demuestra en cada oportunidad en la cual tiene la posibilidad de colaborar, de ayudar y de mejorar en el sentido que sea, y en este caso, por supuesto, como es dotar de pantallas para que ninguna de las personas que asistan a este espectáculo, porque al final es un acto de los más emotivos que se convierte en un espectáculo para las emociones y para los sentidos, pues se quede sin disfrutarlo, quien no tenga la posibilidad de disfrutarlo dentro de los propios jardines Alcalde Vicente Maestre y esté en los alrededores, pues se dispondrán de pantallas para que no se pierda ninguna imagen y pueda verlo pues en directo.
0: Además, estaba acordándome qué buena esa alianza también en el campo de la economía, del trabajo, porque creo que estáis trabajando de manera conjunta, porque Javier tiene un cargo, algo así como una diputación, ¿no?, allí en China, para traer, ¿no?, ese componente para que los inversores de aquel país vengan también a Petrer, es decir, que no solamente son pantallas, la cosa va un poco más allá.
1: Sí, sí, correcto. Tenemos varios proyectos en los cuales pues tenemos conversaciones y reuniones, y esperemos que próximamente pues podamos dar más información y podamos hablar de un futuro y de una realidad para Petrer.
0: Bueno, una realidad es que hoy empiezan las fiestas de moros y cristianos. Hasta el lunes las calles de Petrer son un hervidero de visitantes, de músicos, de tradición, de familias. Irene, tú lo tienes todo listo, que tú tienes también una casa grande.
1: Pues sí, afortunadamente no me lo creo, pero este año se han alineado los planetas de una manera.
0: No cantes victoria, amiga, que nunca sabes.
1: Eso es cierto.
0: La media
1: eso
0: de última
1: cierto.
0: Hora
1: y la
0: nunca
1: horquilla.
0: Se sabe.
1: Y la horquilla.
0: Eso es.
1: Pero sí, afortunadamente este año, el lunes dije, mira, es momento, encontré un huequito y dije, es momento de llevar ya la caja, porque aquí es muy típica la caja, con todo el kit de supervivencia para los 5 días de fiestas, porque a casa se va a dormir.
0: Efectivamente.
1: Salimos por la mañana
0: y a veces
1: muy
0: ni eso,
1: temprano.
0: Y a veces ni eso, ¿eh?
1: Salimos muy temprano y a casa vamos, pues a lo justo, a un poquito de descanso por la noche. Y bueno, con el traje de entrada y con todo mi kit, el mío. Y el de mis hijas, porque ahora no se vale solamente con preparar mi caja, ahora tengo que preparar la caja y el pack de mi pareja.
0: Ya nos quejaremos el día que ya se prepare la caja y la echaremos en falta este momento.
1: Sí,
0: ya
1: pero
0: lo verás.
1: Mamá me falta, mamá, y encima la culpa es de la mamá, pero bueno, la mamá siempre está ahí para todas las...
0: La caja de la mamá siempre tendrá más cosas dentro para poder repartir. Irene, nos queda solamente hacer extensivo esa invitación que cada año desde el Ayuntamiento de Petrer hacéis, ¿no?, tanto a visitantes como a quien del propio pueblo, que se anime a salir, porque sin público tampoco hay fiesta.
1: Sí, la verdad es que, bueno, ya llevamos unas semanas, ¿no?, que se nota que el ambiente es distinto, que ya ha cambiado, que se respira diferente, que se respira un aroma de ciertos nervios contenidos, pero eso es solamente el augurio de todo lo grande que estamos a punto de vivir esta tarde, porque en el momento en el que esa mano con la batuta de la directora de Inma baje sobre el pasillo de embajadas esta tarde, pues se producirá una explosión de emociones, de sentimientos contenidos y muchas veces de sentimientos encontrados también.
0: Es verdad.
1: Y bueno, la magia que se genera en esos jardines Alcalde Vicente Maestre, con voces entonando al unísono, corazones latiendo al unísono de la letra y los acordes del Paso Doble Potrer, es que es indescriptible. Es que lo recuerdo en este momento, cierro los ojos, recuerdo años pasados y la piel se me eriza, porque es un momento para, de verdad, que si hay alguna persona todavía en Petrer o en algunas poblaciones vecinas que no haya podido acudir a Petrer a disfrutarlo con nosotros, pues yo le invito a que encuentre la forma de venir a Petrer o seguirlo a través de redes, porque es un momento que se vive y se disfruta intensamente. Y bueno, pues todos los días que tenemos por delante, Petrer se ha vestido de gala para acoger a todas las personas que deseen en estos días venir a Petrer, a disfrutar a nuestro lado, a compartir, pero sobre todo a sentir la alegría de lo que es ser pueblo disfrutando nuestras fiestas.
0: Además, la alcaldesa me ha tirado muy bien el capote porque esta noche, si no van a poder ir a esta entrada de bandas, podrán verla a través de los canales en redes sociales, tanto del Ayuntamiento de Petrer como de la Unión de Festejos. Irene Navarro, a disfrutar muchísimo, que hoy ya se cuelga el título de alcaldesa detrás de la puerta del despacho y ahora ya es una festera más.
1: Muchísimas gracias.
0: Ay, felices fiestas. Gracias, Irene. Hasta la próxima.

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4: Vamos a marcarnos un temazo a esta hora, 12 del mediodía, 5 minutos. Seguimos en directo en Petrer, programa especial con motivo del inicio de sus fiestas de moros y cristianos. Hemos dicho, pues venga, vamos a marcarnos un temazo, pero de los buenos, buenos, que le viene muy bien a nuestra amiga Margarita para celebrar algo que ella ya sabe. Bueno, aquí llegan Supertramp, Give a Little Bit, dame un poquito, pues venga, aquí lo tienes.

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3: Mira, voy a aprovechar porque nos pide esta canción Gema. Gema, felicidades, que esta mañana al principio del programa hemos dicho que hoy era Santa Gema. Así que a todas las Gemas felicidades, pero a ella, que especialmente hoy celebra el día de su santo, pues mira, aprovechamos. Y encima nos ha pedido una canción radiante, este Soleao de My Towers y Quevedo. Lo dicho, a disfrutar del día.

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4: Abraham Mateo vuelve a aliarse, en este caso con Luke Rag, para traer un nuevo single. Esto se llama Último Baile.

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Bueno, pues vamos a irnos directamente a la década de los años 60. Nuestra amiga Paquita tenía ganas hoy de escuchar a Fórmula Quinta. Y oye, me ha gustado tanto la ristra de iconos que nuestra amiga Paquita nos ha mandado, que mira, solamente por el esfuerzo, te doy la segunda medalla de oro de los temazos de hoy por pedirnos a Fórmula Quinta con Tengo tu amor.

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5: Que nuestro próximo protagonista ya conocía las fiestas desde la trastienda desde hace muchísimos años. Estas son sus primeras fiestas de moros y cristianos al frente de la Unión de Festejos de San Bonifacio Mártir. Francisco Cerdá Brotonso, como todos te conocemos, Paco Castalla, bienvenido, buenos días.
6: Bien hallado, Alicia.
5: Te estrenas con nosotros, ya era hora.
6: Sí, sí, la verdad es que la primera vez, y bueno, siempre hay una primera vez para todo.
5: Yo decía que no eres un desconocedor de las fiestas, tú ya llevas trabajando en diferentes frentes desde hace muchos años, pero ¿cuándo decides dar ese paso adelante?
6: Bueno, pues surgió antes de la pandemia, un grupo de amigos, tal, comentándolo en la fila y tal. Y decimos pues cuando terminara Enrique, presentarnos. Y bueno, a raíz de ahí, yo ya tenía inquietud cuando terminé con Mateo, pero en aquel entonces no era el momento, ¿no? Uh-huh. Y bueno, pues dejé pasar un poco el tiempo y tal, y bueno, me decidí a dar el paso.
5: ¿Y se ven los toros igual al otro lado de la barrera?
6: A ver, yo es que la barrera no la encuentro por ningún sitio, porque más o menos, si no en un sitio o en otro, pero bueno, sí que se ve de diferente forma, es más responsabilidad, parece que no, pero quieres estar en todo. Es cierto que tengo un gran equipo, unas grandes comisiones que puedes confiar plenamente en ellos, y yo creo que es bueno delegar en gente y confiar en ellos para que todo el mundo trabaje a gusto.
5: Yo alguna vez le decía a Enrique Rubio, le decía, es que ser presidente de la Unión de Festejos es como otro trabajo más, porque tú terminas el tuyo y entonces cuando empiezan, en la mayoría de las veces durante el resto del año, las reuniones, nunca hay nada que hacer y siempre está todo por hacer. Es decir, parece que no, pero estos cargos que son realmente altruistas, vosotros no cobráis nada por esto, sí que requieren de un compromiso muy importante durante todo el año.
6: Sí, la verdad es que sí que es un compromiso. No son los 4 días que todos disfrutamos, es un año entero. Gracias a mi trabajo y a mi jefe, que me da permiso para poder estar en todos los sitios. Y bueno, sí que es un doble trabajo, ¿no? No remunerado, pero bueno, agradecido.
5: Bueno, son las primeras fiestas al frente con la titularidad como presidente de la Unión de Festejos de San Bonifacio Mártir. A estas alturas ya te puedo preguntar si va todo bien, todo en orden, está todo controlado, la pólvora esta mañana creo que ya está repartida. ¿Cómo va el balance hasta esta hora de las fiestas del 26?
6: Bueno, llevamos 2 actos, pregón, banderas, desfile infantil. La verdad es que nos ha respetado el tiempo en esos días.

0: Yo creo que hasta ahora, tanto pregón como pregonera, como banderas, como desfile infantil han salido muy bien. Ahora precisamente bajo de se está haciendo el trasvase en este momento de la pólvora. En el momento que terminen, que yo creo que será 12:30, una menos algo.
1: O sea, prácticamente ya.
0: Empezaremos el reparto, a avisar a la gente y bueno, de momento está todo preparado, todo listo, que llegue cada acto para poder disfrutarlo.
1: Este año hay algunas comparsas que tienen cambios, la bajada sobre todo del santo en bloque. Nos tiene un poco inquietos. Voy a dejarlo ahí, la palabra inquieto.
0: A ver,
1: ¿no? Hay expectación, ¿no?
0: Sí, a ver... Esto viene a raíz de que el año pasado, pues, algunos festeros, sobre todo moros, ¿vale? Yo me encontré con que yo terminé el acto del viernes del año pasado, y yo soy cristiano, salgo del compás de labradores, y me invitaron a participar en la rueda de la capitana de beduinos del año pasado, de la media fiesta. Yo llegué al cuartelillo y no tuve tiempo a nada, o sea...
1: Ni a comer,
0: claro. Yo me tuve que ir porque empezaba el acto. Así comentando con gente, terminaba 4:30 de repartir a los cargos festeros y a las 5:30 tienen que estar, 5:00 y algo. ¿Qué pasa? Que ni festeros ni capitanías pues tienen ese descanso para poder afrontarlo. Y bueno, pues se me ocurrió de poder bajar en bloque a ver si se puede ahorrar ese tiempo para que todo el mundo tenga ese descanso y pueda afrontar el siguiente acto con garantías, ¿no?
1: Es uno de los hándicaps el que las fiestas cada vez son más grandes. Esto implica mayor número de festeros, se alargan más. Para el que sale, esto es como el médico, el que sale no tiene problema cuando está dentro de la consulta, pero el que está viendo sí, ¿no? Y ya se dan en algunas circunstancias de ver un bando un día y ver otro bando otro día. Esto tampoco es en favor, no rema a favor de la fiesta.
0: A ver, es un bendito problema, ¿no? Que la fiesta crezca. Para eso tenemos un grupo de personas, alcalde de fiesta, jefe de comparsa, pues que parece que sean los polis malos, ¿no? Que siempre están ahí achuchando. El que está disfrutando de la fiesta no se da cuenta, pero ellos que están trabajando por ello es los que más fidelizan el acto, cada acto, ¿no? Entonces, cuando un acto termina y en las entradas, por ejemplo, y dices, ostras, hemos pasado casi 5.000 personas desfilando, 3.000 músicos y hemos tardado 10 minutos más o la hora es justa, eso es mucho de admirar, ¿no? Entonces, bueno, esas personas están ahí para que todo fluya. Es cierto que cada vez somos más, cada vez los actos se hacen en el mismo sitio y bueno, estamos aquí pues intentar que todos los actos lleven su orden, lleven su tiempo y que todo el mundo pueda disfrutar, tanto el festero como el que está viendo el desfile, claro.
1: Bueno, pues nada, estamos a apenas unas horas. Ya nos contaba la alcaldesa que va a haber un despliegue audiovisual esta noche chulísimo en la explanada. Incluso yo te diría que más basado en que todo el mundo pueda ver lo que está ocurriendo dentro que en la espectacularidad de lo que es la retransmisión en sí. ¿Cuál es tu mensaje tanto para los festeros como para quien se anime a venir a visitarnos estos días?
0: Bueno, para los festeros, que disfruten. Llevamos un año trabajando para que todo salga bien. Que disfruten al máximo, con responsabilidad, que disfruten con la familia, con amigos y bueno, a todo el mundo de la comarca, de la provincia, de España, que nos esté oyendo, que pueda venir, disfrutar de nuestras fiestas. Petrel es un pueblo acogedor y yo creo que como mejor se ve es viniendo y disfrutando del mejor espectáculo del mundo en la calle.
1: ¿Vas a salir tú con los tuyos?
0: Pues sí, a ver.
1: Vamos a intentarlo, por lo menos.
0: El sábado estaré en la tribuna y el domingo pues me sustituirá una compañera de la directiva, Mari Carmen, que sale de Mora Fronteriza, y si mi cuadrilla me deja salir, pues bueno, saldré con ellos.
1: Seguro que te dejan, ahí habrá un hueco seguro. También son comprensivos, ¿no?, con las circunstancias que se están dando,
0: ¿verdad? Sí, la verdad es que tengo una cuadrilla fantástica.
1: Cuadrilla es porque en la comparsa de labradoras no hay filas ni filas, son cuadrillas. Así que,
0: eso es.
1: ¿Cómo se llama la tuya?
0: Rastrillas.
1: Pues saludados quedan. Paco, que tengáis unas fiestas fantásticas, tranquilas, y veremos a ver cómo va ese invento para ver si conseguimos reducir eso y poder disfrutar un
0: seguro
1: poco.
0: Seguro que si ponemos empeño saldrá de maravilla.
1: Como aquí en P3 se pone siempre.
0: Eso
1: gracias,
0: es.
1: Paco, gracias.
0: Gracias.
1: Hasta
0: a
1: la
0: vosotros.
1: Próxima.

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4: Y le vamos a dar una medalla de oro de los temazos a nuestra amiga Cristina. Ella nos lleva a un rincón maravilloso, al que no nos gustaría dejar de visitar, el rincón exquisito de Secón. Cristina, va para ti medallazo de oro.

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Vamos a escuchar a Alejandro Sanz con Las Guapas. Es el último temazo de la mañana. Gracias a nuestra amiga Ana Belén. Nos vamos a volar.

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6: Bueno, pues ha llegado el momento de poner el punto y final a nuestro programa especial. Hoy desde Petrer les invitamos, les hacemos extensiva esa invitación que han hecho todas las personas que han pasado hoy por este set que hemos montado justo al lado de la Tribuna de Autoridades. Son días grandes, días para venir a localizar la fiesta en Petrer. Va a estar en cada una de sus calles, así que no hay que pensárselo. Desde hoy y hasta el próximo lunes, gracias por habernos acompañado durante estos días, durante esta mañana, y nos volvemos a escuchar por mi parte el martes. Así que a todo el pueblo de Petrer, felices fiestas. Hasta el martes.

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5: Comenzamos nuestra bolsa de trabajo, lo hacemos en primer lugar con las ofertas laborales. Necesitan personal responsable para empresa de lacados de puertas en Polígono Tres Hermanas de Aspe. El teléfono es el 677-40-61-28. Empresa de zapato fino de mujer necesita paradoras con experiencia. 601-64-60-66. Fábrica de calzado necesita embastador en el 722-18-94-09. Empresa ubicada en Elda necesita paradoras para interior y exterior en el 688-70-43-04. Prefabricado de suelas precisa troquelador de máquina de bandera y a ser posible que sepa hacer más trabajos de prefabricado. Teléfono 617-27-29-37. Necesitan cerradora de bolsos en el 664-44-9705. Fábrica de calzado necesita forrador o forradora de plantas a máquina. 722-18-94-09. Necesitan personal de oficina para labores administrativas y comerciales. Imprescindible inglés fluido. Se valorará experiencia previa en puestos similares. Pueden enviar currículum a info@povedatextil.com. Necesitan mozo de almacén con experiencia y con papeles en regla. Pueden enviar currículum al correo najoaleg3@hotmail.com. Empresa de calzado de señora en Elda necesita persona para meter en caja el zapato en el 690-67-39-98. Necesitan cortador de piel, máquina de brazo con experiencia en el 865-72-41-73. Necesitan lijador para empresa de prefabricado de suelas, 96-508-96-95. Empresa de prefabricado de suelas necesita persona para envasado y pulidor de bloque con experiencia, en el 96-695-51-44, llamar en horario de oficina. Empresa de calzado de alta calidad en Petrer necesita repasadora, dobladora y repasadora para la sección de almacén. 96-537-79-25. Necesitan chofer con carnet C y manejo de grúa. 661-51-62-12. Empresa de Electricidad en Elche necesita por ampliación de plantilla oficial de electricidad y aire acondicionado. Imprescindible experiencia. Se ofrece jornada continua de 8 a 4 de la tarde. Pueden enviar currículum al teléfono 655 84 79 29. Empresa de prefabricado de suelas necesita pulidor con experiencia. 96 695 51 44. Empresa de bolsos necesita paradoras con experiencia en el 602 48 47 28. Necesitan conductor para cubrir puesto de trabajo como repartidor en ámbito nacional. Debe disponer de carnet C más E, tarjeta de tacógrafo, CAP en vigor. Incorporación inmediata 676 62 06 32. Necesitan aparadoras de zapato fino de mujer en el 601 64 60 66. Empresa situada en Elda necesita dobladoras para interior y exterior 688 70 43 04. Taller de aparado en Elche necesita aparadoras y trabajadoras de mano para interior 650 67 28 57. Taller de aparado en Elda necesita aparadoras completas para casa 666 54 85 15. Pasamos a las ventas y traspasos. Se traspasa carnicería por jubilación en el mercado La Frontera de Petrer. Con más de 36 años en funcionamiento, clientela fija. Se traspasa por 35.000 euros negociables. Los interesados pueden llamar al teléfono 626 20 22 23.
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12: Pues sí, ¿qué tal? Saludos. Arrancan los Super 20 de hoy aquí en tu radio, como siempre, donde ponemos de moda tus éxitos. ¿Quieres disfrutar de los artistas que llegan ahora? Pues quédate con nosotros, porque aquí comienza esta nueva edición de los Super 20. Pop sexy, visuales cargadas de color y una voz inconfundible, la de Ava Max, que llega con nuevo éxito. Este que ya suena se llama Wet Hot American Dream, algo así como sueño americano caliente y mojado.

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5: El videoclip de esta canción que ya suena nos transporta al corazón de España, vibrante y lleno de colores. Es el éxito que nos traen juntos Shakira Martínez y Nino Vargas. Suena ya, Contigo sé.

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5: Seguimos disfrutando de la buena música, ahora en concreto de la buena música de Lenny Kravitz y de la que nos dejaba en su álbum Five, su quinto álbum de estudio. Es el proyecto que lanzó allá por el año 1998 y en el que nos dejaba míticos temas como el que escuchamos ahora contigo. Así suena en la actualidad, I Belong to You, Te Pertenezco.

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0: Y esto es lo que pasa cuando la música se convierte en sanación, que llegan éxitos como este, Sin ti el mundo no se acaba, de Paul 314, un himno a la resiliencia, incluido en su último proyecto.
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0: Twin Flame, Llama Gemela. Así es como se llama esta propuesta musical que llega desde Los Ángeles y que nos trae ella, la vocalista Ari Lennox. Este es uno de los temas de su último proyecto, Vacancy.
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0: Es posiblemente la canción más radiada y más famosa de esta artista, Rosalía. Es el éxito que acabo de recordar contigo y que nos presentó en 2018 dentro de su álbum El Mal Querer. Así sonaba Malamente.
1: Malamente.
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regresaba con algunos actos en mayo de 2025 gracias a la organización benéfica de salud mental Calm, quien lo invitaba al escenario. Te hablo de Lewis Capaldi, que ha regresado oficialmente con el lanzamiento de este sencillo. Sonaba así, Survive.

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0: La fusión entre varios estilos, el pop y los ritmos latinos, acaba de llegar de la mano de Bombay. Los valencianos nos han presentado este, su nuevo hit, se llama Yo Soy Libre.
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0: Viajamos ahora hasta Suecia, pero lo hacemos también al pasado, 2011. Esta artista llamada Agnes presentaba un pelotazo que estoy seguro que te va a gustar. Don't go breaking my heart. No vayas a romperme el corazón.

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1: Regresan y lo han hecho además con una fuerte compañía. Te hablo de Andy y Lucas, los gaditanos. Llegan junto a Caco Reyes y nos presentan Cómo me duele, esta colaboración tan flamenca que nos traen.
2: ¡La vida!

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exploran la lucha interna con los demonios personales y la búsqueda de aceptación, y lo hacen de esta manera, con una producción espectacular llamada Monster. Monstruo. Son Alan Walker y Emerson Flora.

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4: Lo que calla el alma, así es como se llama el proyecto discográfico que acabo de abrir para recordar este tema que ya escuchamos juntos. Un álbum lanzado en 2015. Llega ella, Tamara, con esta canción, Quien tuvo la culpa.
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0: Forever Young, joven para siempre. Así es como se llama esta producción que nos acaba de traer el DJ noruego Alan Walker. Es otro de los temas que incluye en su proyecto Walker World 2.0.
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0: Una canción que llega desde Francia a Marsella de la mano de Emcal, este artista que presenta su proyecto Cosmos y en el que incluye la colaboración con el featuring de Lola Indigo y James. Esta canción que escuchamos a continuación se llama

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0: Seguramente que conoces éxitos como Shine On, When the Sun Comes Down o este, el que acabamos de recordar contigo, After the Love. Es una de las producciones más importantes de los alemanes Río, que en esta ocasión venía con la voz de Tony T. Ahí lo tenías, un éxito de 2009.
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1: Y esta canción es un fiel reflejo de su capacidad para generar buen rollo y conectar con el público joven, además de mostrar también su evolución como artista. Desde las Islas Baleares llegaba David Reyes con esta canción llamada Barbaridad.
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2005, que salga el sol por donde quiera. Es el proyecto de este sevillano El Arrebato, donde nos hemos adentrado para recordar esta canción, A mí na más.

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1: Luces, acción y estética futurista en el videoclip de este éxito. Un trabajo que nos lanzan juntos Alan Walker, Farruko y Sofía Reyes junto a Delta Force. Se llama Old Habits, viejas costumbres.

Esta artista que llega a continuación despliega su capacidad interpretativa y lo hace con esta canción donde mezcla elementos del pop y la balada para construir una experiencia espectacular. Se llama Este amor no me interesa, Tamara.

Con armonías vocales que recuerdan sus raíces, pero con un enfoque más íntimo y maduro, llega esta balada pop que nos presentan. Desde Sevilla, Gemeliers. Se llama Nudito. Porque eres

Esta banda surcoreana, formada en 2013, conocida por su versatilidad musical y letras profundas, acaba de llegar con nuevo proyecto, Erirang, que significa algo así como la resiliencia, la identidad, el amor, el sufrimiento y el reencuentro. Dentro de este álbum encontramos grandes éxitos como el que sonaba Swing, Nadar.

0: reconocen, cantan y rinden homenaje a los grandes grupos y canciones fundamentales del pop en español. Fue el proyecto lanzado en 2010 de Melocos llamado 45 RPM. Es el álbum donde encontrábamos este sonido junto a La Guardia. Sí, Cuando Brille el Sol.
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0: El descaro y la elegancia dándose la mano en una melodía pop impecable que invita a sacudirse las dudas y a vivir el presente. Es el sencillo que nos presenta Nick Jonas en su álbum Sandy Best, la edición deluxe. Sonaba London Foolishly, locamente en Londres.
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disfrutando de este pop íntimo que mira atrás, pero lo hace para avanzar. Es el madrileño Calen, consolidando su catálogo junto a éxitos como Besos en ascensores y Pelis de terror. Esta última se llama Otra balada, Primera parada.

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6: ¿Qué tal? Muy buenas tardes. Aquí comienza un día más el programa De tarde en tarde, que va a estar contigo, como ya sabes, hasta las 6. Tenemos dos horitas para hacerte compañía en este jueves 14 de mayo, que para algunos, bueno, es casi juernes, ¿eh? Porque, bueno, es su última tarde en el trabajo. Otros tienen que esperar hasta mañana viernes, como una servidora, pues para... pues esperar terminar la jornada del viernes por la tarde para, bueno, descansar un poquito el fin de semana y coger energías fuertes y con muchas ganas para, bueno, volver a comenzar el lunes con la semana laboral. Aquí comienza el programa De tarde en tarde. Tienes, bueno, dos horitas para pedir tu canción, hacer tu saludo o tu felicitación. Eso sí, debes hacerlo a través de nuestro WhatsApp, ¿eh? Escribiendo de tarde tu nombre, dos apellidos y la canción que quieres y lo envías al 693-06-3296. Venga, vamos a comernos esta tarde de juernes, que está cada vez más cerquita el fin de semana.

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Bueno, ya sabes que aquí la música no deja de sonar, ni tampoco las peticiones que nos hacen nuestros amigos a través de nuestro WhatsApp. Tengo por aquí a Daniel, que ya está en modo finde, y es que nos pide un tema cañerito, marchosito. Porque bueno, el fin de semana está a la vuelta de la esquina y ya lo llevamos en nuestras venas, en nuestro cuerpo. Así que vamos a bailar con el volumen 66 de Bizarrap y Daddy Yankee. Es el tema que nos pedía nuestro amigo Daniel.

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Más peticiones que nos van llegando a través de nuestro WhatsApp. Le damos la bienvenida a Miguel. Dice, muy buenas tardes. Feliz tarde de juernes a todos los que están trabajando en este jueves. Y bueno, quiero saludar a todos los oyentes y sobre todo a Rosa y a sus compañeras de trabajo que van un poquito a full para terminar cuanto antes. Y nos pide esta canción que nos canta Marcela Morelo. Esto se llama Luna Bonita. Aquí la tienes.

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Vamos a por más música. Nos vamos hasta el polígono Tres Hermanas de Aspe para saludar a los chicos del Lobby Block, que bueno, esta es su última tarde en el trabajo, ¿eh? ¡Qué suerte tienen algunos! Bueno, ellos ya están en modo fin de semana, en modo weekend, y vamos con este tema súper marchoso que nos trae Quevedo. Esto se llama Ni Borracho.

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Venga, vamos a por más música en este jueves 14 de mayo. Le damos la bienvenida a más amigos. En este caso, pues queremos saludar a nuestro amigo Juan, que quiere pues un tema de Laura Pausini. Esto se llama El primer paso en la luna. Nos lo trae Laura Pausini. Me dicen por aquí que los chicos de Bulgaria acaban esta tarde su último día de trabajo de la semana. Así que venga, mucho ánimo, que ya os queda muy, muy poquito. Que tengáis un fantástico fin de semana. Ya sabéis que el próximo lunes paso lista y os espero a todos, ¿de acuerdo?

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0: Bueno, pues ahí teníamos a Antonio Banderas cantándonos la canción del mariachi de la película Desperado, una película que se lanzó en 1995, dirigida por Robert Rodríguez.
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0: Bueno, creo que...

estas alturas ya tienes muy claro que aquí en el programa de Tarde en Tarde la música la eliges tú. Así que no olvides pedir tu canción, hacer tu saludo o tu felicitación a través de nuestro WhatsApp y nosotros lo retransmitiremos a través de la radio. Ya sabes que el mes de mayo es el mes de las comuniones por excelencia. Y bueno, tengo por aquí a Manoli, que me pide una canción para sus nietos que comulgan el próximo domingo. Ellos son Aarón y Aurora. Están escuchando La Voz del Valle de las Uvas y bueno, su abuela se ha asomado a nuestro WhatsApp para pedirnos una canción para ellos, para darles una pequeña sorpresa. Seguro que les va a sorprender escuchar sus nombres por la radio. Un besito para Aarón y para Aurora, que el domingo celebran el día de su primera comunión con este tema que nos trae Aitana, Superestrella.

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6: Nos vamos hasta La Vega Baja, concretamente hasta Almoradí, para saludar a nuestra amiga Mari Paz. Pues a ella le encanta la música de La Oreja de Van Gogh. Y nos vamos a quedar con estas rosas que le mandamos a través de las ondas para desearle una feliz tarde.

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3: Bueno, vamos a por más música en esta tarde de jueves. ¿Cómo lo llevas? Espero que muy bien, que estés muy a gustito con nosotros. Y bueno, querría decirte yo tantas cosas, pero no te lo voy a contar yo. Te lo va a contar Abraham Mateo y Ana Mena. Es la canción que en este caso nos pedía nuestra amiga Toñi a través de nuestro WhatsApp para saludar a ella, por supuesto, y a sus compis de trabajo.

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0: Bueno, pues ahí teníamos lo nuevo de Maroon 5 en nuestro Top Actualidad. Un tema lanzado hace muy poquito, concretamente el 1 de mayo de este 2026. Y esta canción pues marca el regreso a las raíces musicales del grupo. Un tema que va a dar mucho que hablar en este veranito 2026, lo nuevo de Maroon 5 en nuestro Top Actualidad.
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0: Combinamos música de todos los estilos porque así lo quieren nuestros amigos, nuestros oyentes que escuchan el 103.4. Bueno, si antes escuchábamos a esa banda internacional, ahora nos quedamos con música pues de nuestra tierra, en este caso con la cordobesa India Martínez, que viene muy bien acompañada con Andy Rivera, y nos traen un tema llamado Cinco Sentidos. Un tema que nos va a servir para saludar a las chicas de Calzados Alberola. Dicen, ay, que esta tarde ya estamos a juernes, estamos ya casi casi a fin de semana y tenemos ya ganas de descansar. Venga, que ya queda poquito, ánimo.

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5: Rozando estamos ya a las 5 de la tarde y aquí la música no deja de sonar. Bueno, tengo por aquí a nuestra amiga María Ángeles, que me pide una canción para saludar a todos los chicos y chicas de la fábrica AMIAP. Os mando un saludo, feliz tarde, ánimo, que ya queda poquito para el finde, a disfrutar del finde, aunque eso sí, siempre escuchando la voz del Valle de las Uvas. Aquí tenéis esto, bueno, pues para levantar un poquito el ánimo, llega lo nuevo de Bruno Mars.

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7: 3 minutos hemos pasado ya de las 5 de la tarde. Todavía nos queda una horita para estar contigo aquí en el programa de tarde en tarde. Venga, vamos a por más música. Tenemos por aquí a una cumpleañera. Ella se llama Isabel. Celebra hoy el día de su cumpleaños y le vamos a mandar un saludo de parte de su pareja, deseándole, pues eso, que pase un día muy, muy feliz. Bueno, ya sabéis que esta noche, a pesar de que no sea fin de semana, hay que celebrarlo, ¿eh? Hay que soplar las velas, que según dicen, si no se celebra el día del cumple, da mala suerte. Así que, bueno, hay que, bueno, cerrar los ojos, pedir un deseo y que se cumplan todos los que hayáis pedido. Escuchamos a Andy, de Andy Lucas, con Poquito a Poco.

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3: Bueno, tengo por aquí a Perico, el de los palotes, que está escuchando la voz del Valle de las Uvas, que me cuenta que esta es su última tarde en el trabajo. Bueno, pues disfruta muchísimo del fin de semana y nos volvemos a escuchar el lunes, si tú quieres, claro. Un saludo para él y para sus compis con este tema que llega de la mano de Leiva. Yo no sé si ellos tienen superpoderes, pero para mí es un superpoder poder contar con vosotros, con vuestra compañía cada tarde, escuchando la voz del Valle de las Uvas.

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5: 25 grados en el exterior de nuestros estudios en este jueves 14 de mayo. Un poquito caluroso, diría yo. Bueno, vamos a mandar un saludo a una amiga que se llama Valeria y que pronto va a ir al concierto de Bad Bunny. Bueno, qué suerte la tuya poder asistir al concierto de Bad Bunny totalmente en directo. Eso tiene que ser una pasada. Bueno, pues para que vayas calentando motores, aquí tienes una de sus canciones. Esto se llama Chambea y él es Bad Bunny.

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5: Bueno, pues en nuestra sección Voces con Luz Propia hemos rescatado a la francesa Vanessa Paradis con una canción de 1992 que seguro te ha traído muy buenos recuerdos. Vamos a por más música. Los chicos de Blau de Novelda ya están en modo juernes y para ellos nuestro saludo con Coque Maya y Dani Fernández, extraterrestre.

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2: Un poquito de música indie, que también, bueno, la música indie también forma parte del programa de Tarde en Tarde. Nos vamos hasta la empresa Sigmar para saludar a esos chicos que están ahí trabajando y que, según nos cuentan, también esta tarde de jueves es su última tarde en el trabajo. Así que venga, os esperamos el próximo lunes.

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0: Poquito a poquito nos vamos comiendo esta tarde de jueves. Ya sabes que a las 6 llega el informativo comarcal y después tienes una horita con Paco Esquembre y con la hora del pop rock elegante. Ahora, bueno, vamos a quedarnos con Enol y con un tema llamado Luciérnagas. Bueno, desde aquí, bueno, nuestro saludo a esas chicas que nos escuchan en el polígono de Torrellano, que están deseando, pues, acabar su jornada de trabajo para descansar un poquito y ya están pensando en el fin de semana.

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6: Por aquí a nuestra amiga Gemma, que hoy está en modo nostálgico y romántico, y nos pide este tema de Pablo López, este Mira cómo bailan. Bueno, pues un saludito para ti, para tus compis de trabajo. Ánimo, que ya queda poquito para el fin de semana.

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0: Programa de tarde en tarde que poquito a poquito va llegando a su fin. Todavía nos quedan 10 minutitos para estar contigo en esta tarde de jueves. Bueno, espero que te haya gustado la canción que hemos elegido en la sección Rebobinando. Y ahora nos quedamos con esta persona vitamina que nos trae Álvaro García. Pues saluditos para Lucas y para sus compis de trabajo. Gracias por estar ahí, chicos.

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0: Nos tenemos que marchar, se nos acaba el tiempo, son las 9:55 minutos y a las 6 tiene que comenzar a sonar el informativo comarcal. Bueno, nos vamos con el maestro Alejandro Sanz y con un tema llamado No es lo mismo. Bueno, no es lo mismo que termines hoy tu jornada de trabajo y ya vuelvas el lunes a escuchar el programa de Tarde en Tarde, que mañana por la tarde estés escuchando La Voz del Valle de las Uvas. En cualquier caso, disfruta del finde y mañana, si tú quieres, te esperamos a partir de las 4.

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12: 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Alicia Miras.
13: La Diputación celebra este fin de semana el Día Internacional de los Museos con actividades y puertas abiertas en el Marc, el Mubaj y el Gil Albert. Aspe restaurará los acueductos históricos de Carboneras. El Ayuntamiento impulsa una nueva actuación en los Algezares. Y Villena agiliza los trámites urbanísticos en el casco histórico. El ayuntamiento permitirá iniciar determinadas obras mediante declaración responsable para reducir los plazos administrativos. Estos son los titulares más destacados que nos deja este 14 de mayo. Tenemos más noticias, son estas.
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13: La Diputación de Alicante se suma un año más a la celebración del Día Internacional de los Museos con una amplia programación cultural que se desarrollará durante este fin de semana, los días 16 y 17 de mayo, en distintos espacios culturales de la provincia. Bajo el lema Museos uniendo un mundo dividido, la iniciativa incluirá conferencias, talleres, conciertos, actividades familiares y jornadas de puertas abiertas en centros como el Marc, el Mubaj o el Instituto Alicantino de Cultura Juan Gil Albert. La programación vuelve a reunir a instituciones culturales de toda la ciudad de Alicante, como el Museo de Arte Contemporáneo, el Museo de la Universidad, Las Cigarreras, el Museo de Aguas o The Ocean Race Museo. El Marc ofrecerá actividades para familias, visitas teatralizadas y talleres, además de jornadas de puertas abiertas con acceso gratuito tanto al museo como a yacimientos arqueológicos y espacios históricos vinculados al centro. Además, se desarrollarán actividades específicas para colectivos vulnerables en colaboración con entidades sociales y sanitarias, así como una propuesta participativa en la que los visitantes podrán dejar mensajes y recuerdos en una instalación colectiva. Por su parte, el Mubaj ha presentado visitas guiadas y teatralizadas, talleres sobre arte y moda, actividades familiares y un concierto de swing a cargo de Paul Evans y la Smart Set Trio. El Instituto Alicantino de Cultura, Juan Gil Albert, también se suma a la celebración con encuentros culturales, sesiones del Club de Arte Manifesta, charlas y actuaciones musicales en Casa Bardín.
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13: El Ayuntamiento de Aspe impulsará la restauración de los históricos acueductos de Carboneras situados en el paraje natural de los Algezares. La actuación se centrará en los acueductos de Uno y Dos Ojos, pertenecientes a la conducción hidráulica promovida por el obispo Tormo en el siglo XVIII para abastecer de agua a Elche. El proyecto forma parte del Plan Director de Conservación elaborado por la Universidad de Alicante y da continuidad a la restauración realizada anteriormente en el acueducto de los Cinco Ojos. El consistorio ya ha reservado cerca de 40.000 euros para esta actuación y tramita además una subvención del Plan Restaurat de la Generalitat Valenciana. Si los plazos se cumplen, las obras podrán comenzar a finales de este 2026, principios de 2027.
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13: El Ayuntamiento de Villena ha puesto en marcha un nuevo sistema para agilizar los trámites urbanísticos en el casco histórico de la ciudad. La medida permitirá sustituir las licencias de obra menor por declaraciones responsables en actuaciones que no tengan afección patrimonial. Según el concejal de Urbanismo, Javier Martínez, el objetivo es simplificar los procedimientos y reducir los tiempos de tramitación. Con el nuevo modelo, los ciudadanos podrán iniciar determinadas obras una vez validado el informe patrimonial arqueológico correspondiente. El consistorio asegura que la prueba piloto realizada durante las últimas semanas ha permitido reducir de forma notable los plazos administrativos. Además, el ayuntamiento implantará un nuevo sistema de gestión de licencias que permitirá resolver expedientes en un máximo de 3 meses. La Concejalía de Consumo ha presentado los datos de actividad de la Oficina Municipal de Información al Consumidor de Novelda tras su reapertura en marzo de 2025, realizando una valoración muy positiva del servicio que presta a la ciudadanía. Desde su reapertura, la oficina ha atendido un total de 169 consultas y ha tramitado 77 declaraciones. El delegado de la OMIC en Novelda es Santi Sánchez.
14: Siguen destacando especialmente las reclamaciones efectuadas en el ámbito energético, o sea, la electricidad, que concentra el 27% de las consultas, seguido de la telefonía, que se lleva a cabo con un 22%, y el gas con un 20% del total de las consultas efectuadas en los servicios públicos. Los problemas más habituales siguen siendo facturas elevadas, lecturas incorrectas y el incumplimiento de condiciones contractuales.
13: En el ámbito del consumo privado, el incremento de reclamaciones vinculadas al comercio online representa el 17% de las consultas y más del 30% son reclamaciones motivadas principalmente por retrasos en los envíos, problemas en las devoluciones y falta de información clara.
14: Las ventas por internet, que representan un 17% de las consultas y más del 30% de las reclamaciones del sector privado, motivadas principalmente por retrasos, devoluciones y falta de informaciones clara. También resulta destacable el peso del sector del automóvil, que suma un 21% de las consultas y reclamaciones privadas, especialmente en vehículos de ocasión y reparaciones.
13: La OMIC en Novelda presta atención en la Consejería del Mercado Municipal de la Plaza todos los martes en horario de 10 a 2. Asesoramiento ofrecido también junto con el apoyo, mediación en materias como compras en establecimientos físicos y online, servicios, contratos, así como reclamaciones y derechos de las personas consumidoras. El Museo del Calzado de Elda convoca el certamen de escultura Alma y Matriz para poner en valor la horma como elemento esencial en el proceso de creación del calzado. Los artistas participantes deberán utilizar este elemento tan importante en la fabricación del calzado para crear piezas que serán expuestas a partir del mes de octubre de manera itinerante. La Casa de Cultura de Villena acoge la presentación del documental Retos Inclusivos, que recoge las experiencias deportivas del Club de Montaña Inclusivo Ni Más Ni Menos Iguales. La sesión incluirá una charla-coloquio con los protagonistas del proyecto y se celebrará el próximo 30 de abril a las 8:30 de la tarde en el CAP. Y la entrada al saludo de bandas de Petrer se vivirá con un gran operativo audiovisual y retransmisión en directo en apenas unas horas. Con pantallas gigantes en el Paseo de la Esplanada y los jardines alcalde Vicente Maestre, gracias a la colaboración con el grupo Elegant Supreme del empresario Javier Tora. También se podrá ver a través de la retransmisión online en las redes del Ayuntamiento de Petrer y de la Unión de Festejos. Y una de las preocupaciones de este día, sobre todo en la localidad de Petrer, es la meteorología para los próximos días. Le hemos pedido esa previsión a nuestro compañero Álvaro Martínez de Meteo Vinalopó. Esto es lo que nos cuenta.
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15: Hola Alicia, ¿qué tal? Vamos con la previsión adelantada pensando en la gente de Petrer que comienza sus fiestas. Nos esperan unos días con tiempo algo variable. Hoy jueves tendremos pocos cambios respecto a la jornada de ayer, máximas que van a superar los 25 grados y mínimas por encima o rondando los 10 grados, algo de viento moderado con nubes y claros. Será ya mañana viernes cuando lleguen los cambios y sí esperamos lluvias en la totalidad de nuestras comarcas. El sábado tendremos una tregua y un descenso de las temperaturas, mientras que de cara al domingo de nuevo podría escaparse alguna gota, aunque eso sí la probabilidad es algo más baja. Es todo por mi parte, un saludo y que tengáis buenas fiestas.
13: Así terminamos, les dejamos en muy buenas manos las de nuestro compañero Paco Esquembre y la hora del pop rock elegante. No se la pierdan. Volvemos por nuestra parte el martes, pero estos días, tanto el viernes como el lunes, estarán muy bien acompañados en este tiempo de noticias. Nada más, disfruten de lo que queda de día. Hasta el martes.
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Hola amigos y amigas, buenas tardes, fieles a la cita un jueves más. Estamos aquí con vosotros en una nueva edición de la Hora del Pop Rock Elegante. Después del informativo Valle de las Uvas, 60 minutos tenemos por delante para intentar ofrecerte lo mejorcito del pop rock, tanto nacional como internacional, desde la década de los 60 hasta nuestros días.

Temporada primavera-verano de la hora del pop rock elegante y hoy toca un programa de monográficos. Lo vamos a dedicar a uno de los grupos más representativos de la década de los 80. Nos estamos refiriendo a Mecano dentro de su etapa tecno y también de sus grandes producciones y diferentes estilos.

producción del grupo Mecano comenzaría en 1981 y estarían activos hasta 1992. Después, en 1998, hicieron una fugaz aparición de 8 meses y después ya desaparecieron por completo del panorama musical español. Pues vamos a comenzar esta historia y naturalmente no podemos comenzar sino que con otro tema que el que sirve de bandera y de estandarte al grupo. Era el 28 de junio de 1981 y lanzaban al mercado el single Hoy no me puedo levantar.

Pues así comenzaba esta historia, José María Cano, Nacho Cano y Ana Torroja. En esa fecha, el 28 de junio de 1981, lanzaban al mercado su primer single, y el 5 de abril del 82 tenían ya pues su primer álbum, el álbum Mecano, con el nombre del grupo, pero más conocido como el álbum del reloj. Allí había temas que se hicieron muy famosos, como Me colé en una fiesta, Maquillaje, Perdido en mi habitación. Pero vamos a escuchar el tema instrumental que estaba dentro del álbum y que nos trae muy buenos recuerdos, porque sirvió de sintonía a la segunda edición de La Hora del Pop Rock Elegante. De Mecano, Boda en Londres.

Boda en Londres, el tema instrumental que aparecía en su primer álbum, Mecano, el álbum del reloj, que se editaba en el 5 de abril de 1982. Como te decíamos, un álbum lleno de éxitos, como eran Me colé en una fiesta, Maquillaje, Perdido en mi habitación. Pero vamos a escuchar uno de los temas quizás más desconocidos dentro de la discografía de Mecano, en este su primer álbum, Solo soy una persona, Mecano.

Con el tema Solo soy una persona se cerraba su primer álbum de Mecano, como te decíamos, conocido por el álbum del reloj, y vamos a ir cronológicamente con la edición de sus álbumes y nos vamos al segundo. Era el 30 de junio de 1983, en ese año lanzaban su segundo álbum, ¿Dónde está el país de las hadas? Temas importantísimos, como era El barco a Venus, La fiesta nacional, No aguanto más. Nosotros vamos a escuchar otro de los temas quizás menos conocidos de ese álbum, Madrid. Son Mecano, de su álbum ¿Dónde está el país de las hadas?

¿Dónde está el país de las hadas? Era el título de su segundo álbum, que lo editaban el 30 de junio de 1983. Y hemos escuchado el tema Madrid. Os decíamos que teníamos muchos temas más de ese álbum, pero como queremos dar un repaso a toda su discografía, pues tenemos que ir escuchando lo mejorcito de cada álbum. Allí estaban también Barco a Venus, Fiesta Nacional, No Aguanto Más, temas conocidos por todos. Y nos vamos al tercer álbum. Era el 15 de octubre de 1984, el título del álbum Ya viene el sol. Allí estaba el tema Japón.

el 15 de octubre de 1984 era la fecha de la edición de su tercer álbum, Ya viene el sol. Allí estaba como tema estrella este tema Japón, que no llega a tener el éxito que esperaban, y otro de los temas que sí se conoció muchísimo, Aire. Escuchamos Mecano, el tema Aire.

El tema aire, compuesto por José María Cano, estaba incluido dentro de su tercer álbum, Ya viene el sol, que se editaba el 15 de octubre de 1984. Allí había muchos temas más conocidos, como Me río de Janeiro, Ya viene el sol, Hawái, Bombay, No pintamos nada. Y en 29 de junio de 1985 editaban su álbum en directo. Pero vamos a pasar a su cuarto álbum de estudio, donde supuso la consolidación del grupo, la madurez y la eclosión del mundo latino. Y además que el 50% de las composiciones correspondían a José María Cano. Su cuarto álbum, Entre el cielo y el suelo, se editaba el 16 de junio de 1986. Allí estaba uno de los temas más conocidos, Hijo de la Luna, Mecano.

0: Hijo de la Luna, tema compuesto por José María Cano, uno de los temas incluidos dentro de ese cuarto álbum de estudio Entre el cielo y el suelo, que se editaba el 16 de junio de 1986. Vamos a escuchar otro de los temas incluidos en este álbum, como es el tema Héroes de la Antártida. Mecano, dentro de su álbum Entre el cielo y el suelo.
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Héroes de la Antártida, otro de los temas incluido en su cuarto álbum Entre el cielo y el suelo. Allí había temas muchísimos importantes y conocidos por todos, como Ay, qué pesado, Cruz de navajas, No en serio este cementerio, No tienes nada que perder. Pero vamos a escuchar ya el último tema de este álbum, Me cuesta tanto olvidarte, una balada exquisita dentro de la discografía de Mecano. Me cuesta tanto olvidarte.

Era Me cuesta tanto olvidarte, tema incluido dentro de su cuarto álbum Entre el cielo y el suelo. Nos vamos a marchar a su quinto álbum, Descanso Dominical, ese 24 de mayo de 1988. Allí estaba uno de los temas que después incluyeron en el álbum Idle Eye, el 7 de septiembre.

7 de septiembre, uno de los temas quizás más reconocible dentro de la discografía de Mecano, pertenecía a su sexto álbum y último, se acababa la historia Mecano, el I Da Lie, que se editaba el 14 de junio de 1991. De ese mismo álbum, otro de los temas también muy conocidos, El Fallo Positivo. El fallo.

Su último álbum de estudio y como final de carrera, el I Die I, del 14 de junio de 1991, estaba repleto de éxitos como el que daba título al álbum, I Die I, el 1, el 2 y el 3, Una Rosa es una Rosa, Bailando Salsa, JC, El Fallo Positivo, el 7 de septiembre y otro de los temas que estaba incluido en este álbum, Naturaleza Muerta. Escuchamos Mecano, Naturaleza Muerta.

Naturaleza Muerta, otro de los temas incluidos dentro de su sexto álbum, El Aire Alay, que se editaba el 14 de junio de 1991. Como te decíamos al principio, hicieron una pequeña aparición después en el año 1998, donde la casa de discos editaba su álbum doble de éxitos Ana, José y Nacho. Allí habían 7 temas nuevos, entre ellos estaba Cuerpo y Corazón, Los Piratas del Amor, Estereosexual y El Club de los Humildes. Pero no vamos a poder escuchar ninguno de esos temas porque, como final de programa, volvemos a ese quinto álbum, Descanso Dominical, del 24 de mayo de 1988, donde hay dos temas que nos interesa escuchar para acabar el programa. Son Un Año Más y La Fuerza del Destino, pero lo vamos a hacer en ese álbum colección de los discos de Mecano que se editaba en el año 2000 con el título de Siglo XXI, y allí estaban estos dos temas en un remix muy interesante, más rímicos de los que estaban incluidos dentro del álbum Descanso Dominical, y que vamos a escuchar. Escuchamos Un Año Más dentro de ese Siglo XXI remix de este álbum.

Un año más, el tema que estamos escuchando, que en su versión normal, por decirlo de alguna manera, estaba incluido dentro de su quinto álbum, Descanso Dominical, que se editaba el 24 de mayo de 1988. Esto era la versión remix que aparecía en el año 2000 en ese álbum múltiple Siglo XXI que la casa de discos editaba como resumen de toda la discografía de Mecano, y donde hacía este remix de Un Año Más. Y también otro de los temas que estaba incluido en Descanso Dominical y que hemos dejado como para final de programa, La Fuerza del Destino, también remix dentro de este Siglo XXI.

Pues con este remix de La Fuerza del Destino del año 2000, que lo editaban dentro de su álbum Siglo XXI, nos vamos a marchar. Acabamos el monográfico que hemos realizado hoy al grupo Mecano, uno de los más importantes dentro de la década de los 80 del panorama nacional. El próximo jueves, fieles a la cita, volveremos a estar con vosotros en una nueva edición de La Hora del Pop Rock Elegante. Pasaremos lista, no faltéis. Saludos.

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0: Muchas gracias.
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